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1: ¿Qué palabras dirías si tuvieras una lanza apuntando a tu pecho y te obligaran a elegir entre tu vida o tu fe? Bienvenidos a Gospel del Hermano que Continúa. Cuentan que hace más de 150 años, en una aldea remota de la India, un hombre llamado Nokseng no eligió las palabras, eligió una melodía. El jefe de su tribu le dio un ultimátum brutal. Renuncia a Cristo o mira cómo ejecutan a tu familia frente a tus ojos. Lo que pasó en ese momento transformó la historia de la música para siempre. Se dice que mientras veía caer a sus hijos, él respondió cantando. Cuentan que cada estrofa que hoy cantamos en nuestras iglesias nació de su último aliento bajo una presión inhumana. He decidido seguir a Cristo, cantó frente a sus verdugos. Aunque otros me dejen, yo sigo a Cristo, entonó mientras se quedaba solo en el mundo. Y justo antes de que el jefe de la aldea diera la orden final, Nokseng cantó su última frase: la cruz delante, el mundo tras. Aquel día, Nokseng también murió. Pero lo que sucedió minutos después de su ejecución fue tan impactante que cambió el destino de toda esa región hasta el día de hoy. Cuentan que la paz en el rostro de Nokseng fue tan inexplicable que el jefe de la tribu cayó de rodillas allí mismo. Y poco tiempo después, él y la aldea entera decidieron entregar su vida al mismo Dios por el que aquel hombre murió cantando. Quédate hasta el final de este video, porque cuando escuches esta letra, entenderás por qué estas notas no son solo música. Son el eco de una victoria absoluta sobre la muerte. Escucha con el corazón. He decidido seguir a Cristo.

0: Saludos y bendiciones en esta hermosa tarde, ya hoy sábado. Nos encontramos en cabina de Radio Evolución 98.5 FM, siendo las 3:28. Todos aquellos que se encuentran ya en casita, les mandamos saludos y fuertes abrazos en el amor del Señor Jesús en esta preciosa tarde. Saludos a toda la familia, a toda la audiencia, a toda la gente en general, donde quiera que se encuentren en este precioso momento, en esta hora de la tarde, algunos manejando, ¿verdad?, en el camino, algunos en casa, algunos haciendo sus quehaceres, pero ya sintonizando Radio Evolución 98.5 FM en esta hora de la tarde. Comenzamos nuevamente. Recuerden que únicamente 2 días a la semana nos encontramos en cabina de Radio Evolución compartiendo la palabra del Señor a través de este medio y a través de nuestras redes sociales también, la plataforma de Facebook, que la encuentras como Iglesia Cristiana Jesucristo es el Camino y la Salvación. Así que hoy en este momento pues vamos a comenzar, llegó el momento de comenzar a compartir con ustedes un mensaje o la segunda parte que se quedó pendiente hace 8 días, porque el día domingo no pudimos estar por ciertos compromisos, ¿verdad? Así luego suele suceder, pero ya estamos aquí nuevamente. Les mandamos saludos allá en las redes sociales, les mandamos saludos a través de este medio de comunicación, y que el Señor me los bendiga en esta hermosa tarde y que sea de bendición para sus vidas la palabra que vamos a compartir nuevamente, una segunda parte. Ya pudimos compartir una primera parte acerca de la adicción a las redes sociales. ¿Qué tanto me conviene el poder estar, tener redes sociales? ¿Me conviene, no me conviene? Si tengo redes sociales, ¿qué puedo hacer? ¿Qué no puedo hacer? ¿Qué si me es permitido? ¿Qué no me es permitido? Todo esto lo vamos a filtrar de acuerdo a la palabra bendita del Señor, porque todos podemos caer en la tentación. Y todos podemos caer en el punto en donde todo esto se vuelva un mal hábito, una adicción y algo que ya no vamos a poder controlar. Entonces es algo muy importante para nuestros adolescentes, también a nuestros hijos, nuestros adolescentes más que nada, ¿verdad? Incluso también a nosotros como adultos igual, porque vemos que hoy ha impactado todo esto de la tecnología a la vida de las personas. Y claro, no estoy diciendo que todas, algunos de nosotros utilizamos la tecnología, las redes sociales para edificación de otras personas, ¿verdad? Creo que ese es el punto. Esto lo voy a dejar hasta el último, cómo nosotros podemos utilizar la tecnología o las redes sociales para edificar, para bendición y para algo que pueda podamos aportar ante la sociedad, ¿verdad? Así que hoy en este momento pues ya vamos a comenzar ya en este momento. Y quiero mandar un saludo en nuestra lengua mazateca. Radio Evolución 98.5 FM. 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

Hable pues en esta hora de la tarde, saludos y bendiciones, compartiéndoles un mensaje a través de nuestra lengua mazateca, que es importante igual edificar a la gente que nos escucha. Y de verdad es lamentable, es triste ver todo lo que estamos viendo a nuestro alrededor, lo que está pasando y sucediendo con nuestros hijos, con los jóvenes, incluso también nosotros como adultos, ¿verdad? Es impresionante lo que estamos viendo. ¿Las redes sociales son malas? ¿O nosotros somos los culpables de no saber utilizar las redes sociales? ¿El teléfono celular es malo en sí? ¿Es pecado? ¿O nosotros somos los que no tenemos el dominio propio de saber utilizarlo y de poder tener un teléfono celular y redes sociales en nuestro teléfono? Esas son interrogantes muy importantes que nosotros debemos de contestar, y ahorita las vamos a contestar. ¿Es malo de que yo tenga redes sociales? Pero antes que eso, déjame decirte una cosa. Hace 8 días compartíamos acerca de la primera parte de los factores o de las señales o síntomas de que yo soy una persona adicta a las redes sociales. Déjame decirte que si el mayor tiempo de tu día, ¿qué es lo que haces desde que te levantas hasta que te vuelves a dormir a descansar en la noche? ¿Qué es lo que haces? ¿A dónde estás? ¿Cuáles son tus actividades? ¿Qué es lo que estás haciendo? ¿En qué inviertes tu tiempo? Si tú dices, la mayor parte de mi tiempo es mirar TikTok, es mirar Facebook, es mirar YouTube, es mirar videos, ahí sí hay que pensarle. Porque eso va a seguir en aumento, en aumento, en aumento, en aumento. Y te vas a volver un adicto y después vas a estar pegado todo el tiempo. Vas a dormir con el celular, vas a despertar con el celular y vas a levantarte en la madrugada con el celular. Y ahí sí, ya es un problema muy grave. Y déjame decirte, ahora, ¿qué consejo le podemos dar a nuestros jóvenes cristianos que conocen la palabra de Dios? ¿Qué consejo le podemos dar? ¿Es conveniente de que ellos tengan un teléfono celular, que tengan redes sociales? Sí y no. ¿Por qué? Porque si el joven, el hijo, no tiene dominio propio, la capacidad para poder controlar las redes sociales y el teléfono celular, no le conviene tener redes sociales, ni mucho menos teléfono celular. Porque ¿sabes qué? Porque va a terminar muy mal después. Va a terminar muy mal después. Incluso se han subido ahí en las mismas redes sociales de casos de niños que les gusta jugar muchos juegos. Ese famosísimo juego del calamar y del Free Fire y de etcétera, etcétera, etcétera. De que se han habido casos que han salido endemoniados, que han encontrado a niños endemoniados, influenciados y poseídos por espíritus malignos, o sea, demonios, pues, identidades espirituales de las tinieblas han tomado el control de los niños por estar ahí pegados todo el día con el teléfono celular jugando. Imagínate. Porque recuerda una cosa, amigo que me escuchas, recuerda una cosa, hermano del Señor que me escuchas en esta tarde. Si tú eres realmente un padre, una madre que le interesa la estabilidad, el crecimiento espiritual y la salud espiritual de tu hijo y de tu hija, tendrías límites, pondrías límites, reglas dentro de tu casa y sobre tus hijos. Pero si no eres una persona que no le interesa la vida espiritual, porque la vida espiritual es importantísima, así como la vida emocional también es importante, de nuestros hijos, para que sean jóvenes de bien el día de mañana, para que ellos puedan crecer en un ámbito sano,
en donde no puedan tener problemas.

0: problemas después emocionales y espirituales, después que les afecten en su desarrollo, cuando ellos tengan sus propios hijos, su propia familia, ellos deben de crecer en un ámbito en donde sea una atmósfera sanamente que les pueda a ellos servir, que se puedan sentir amados, donde se puedan sentir protegidos, en donde puedan ver una figura paternal y maternal, en donde estén dispuestos a apoyarles y ayudarles a salir adelante. Si tú eres uno de esos papás y mamá que me escuchas, que se preocupa por el interés de sus hijos y de su vida espiritual, de su crecimiento espiritual, es más, si ya conoces la palabra del Señor, te estoy hablando a ti que tú conoces la palabra, que conoces la Biblia, que asistes a una iglesia, a una congregación. Si te interesa, observa a tus hijos, vigílalos. ¿Qué es lo que consumen del día a día? ¿Están muy pegados en las redes sociales? ¿Están consumiendo demasiado contenido de las redes sociales y poco tiempo en la lectura de la palabra de Dios? ¿Y poco tiempo en su oración? ¿Ahora cuando ora le da sueño? ¿Ahora cuando lee le da sueño, le da flojera, le da pereza? Antes leía 30 minutos, ahora solamente lo ves que lee nada más 10 minutos, porque lo primero que está haciendo es las redes sociales, redes sociales, redes sociales, redes sociales, subiendo fotos, subiendo esto, subiendo lo otro, subiendo aquello, y etcétera, etcétera, etcétera, etcétera, etcétera. Pues ya te imaginarás hacia dónde va, hacia dónde se va dirigiendo ese joven tuyo. Por eso es muy importante equilibrar las cosas, tener un equilibrio. Como lo vuelvo a decir al comienzo, como lo dije al comienzo, las redes sociales, el teléfono celular, no son los malos. Nosotros somos los que no tenemos la capacidad de dominio propio de poder utilizarlos, de poder equilibrar las cosas. Las redes sociales es un medio de verdad, gracias a Dios, de que en donde podemos llegar a mucha gente, utilizarlo para un beneficio, para poder llegar a muchas personas. ¿Cómo? Pronunciando el Evangelio de Jesucristo. Pero si solamente tú utilizas las redes sociales nada más para subir tu foto, para que te vean, para que te chuleen, para que digan, oh, qué bonita está, que estás perdiendo el tiempo. Y claro que aquí hay dos grupos de personas, ¿verdad? Para las personas naturales, que la Biblia conoce como la gente natural, son aquellas personas que no tienen el discernimiento espiritual todavía. Para aquella persona natural, todo es normal. Es normal, es la moda, es los jóvenes, es siglo XXI, eso es la moda, es lo que está de tendencia hoy. ¿Sí me entienden, verdad? Se le va a hacer algo normal. Pero yo te estoy hablando a ti que me escuchas, que conoces la palabra, que sabes perfectamente qué es lo que hay detrás de todo esto, de todas esas cosas. Por eso, hoy en esta hora de la tarde, quiero comentarte esto. Si tú eres un papá y una mamá que se preocupa por su vida espiritual de tu hijo, para que crezca, para que sirva a Dios, para que sea un hombre de bien, una mujer de bien, una joven de bien, para que el día de mañana sirva en un área de la iglesia, para glorificar a Dios, para exaltar a su nombre de Dios, para servir a Dios, ten mucho cuidado, vigílalos. Pero si es alguien que no le interesa, no le preocupa, pues déjalo hacer lo que está haciendo. Pero después verás que tendrá consecuencias fatales. Porque recuerda que cada decisión que tomamos tiene consecuencias, ya sea consecuencias negativas o positivas. Pero sí o sí, siempre cada decisión que tomamos en nuestra vida, siempre tiene una consecuencia. Para bien o para mal, pero siempre tiene consecuencia. Así que hoy en esta tarde quiero que hagas reflexión a tu vida. Y ahora vamos a ir lo que dice en la palabra del Señor. Tina ni hotson Ellen, ahí naciste donde en aquel momento, aquel cuestión virané que haga el impacto en la vida espiritual de una persona que conoce la palabra del Señor, una persona cristiana. Número uno, ¿por qué y por qué no? Desde una perspectiva cristiana, de hablando de la palabra del Señor, ¿por qué la adicción a las redes sociales no es solo un problema de tiempo, sino un conflicto del corazón que debilita la fe del creyente? el impacto que tiene en la vida espiritual de una persona que conoce la palabra de Dios. O sea, estamos hablando de cristianos. El impacto. 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Punto número uno. Reemplaza la comunión con Dios. Si es eso lo que ya te está sucediendo a ti que me escuchas, que me estás escuchando en esta hora de la tarde. Si son las redes sociales que están empezando a reemplazar tu comunión con Dios, eso implica tu tiempo de oración, tu tiempo de lectura en la palabra del Señor, la meditación de la palabra en tu vida personal. Imagínate. Ahí sí ya estamos en problemas, y graves problemas. Porque las redes sociales están empezando a reemplazar, están empezando a ocupar el tiempo de Dios, de tu comunión con Él, de tu lectura diaria, de tu oración con el Señor. 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Gaheti va a ser el tiempo ni que en galicuite tibes oani. 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Porque la palabra meditación, gaquishi meditación solenísica castiani, que en gani kaitseya indiani mexica beskiani. 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Porque volvemos otra vez a meditar lo que acabamos de escuchar. Como que lo volvemos otra vez a leer, pero nuestra mente, y tratamos de entender y tratamos de buscar la respuesta, el significado de lo que acabamos de leer. La meditación es muy importante, incluso en la palabra del Señor nos manda a meditar la palabra de día y de noche, y que nunca se aparte de nuestros labios, que nunca se aparte de nuestra vida este libro, porque aquí están todos los consejos que yo necesito para poder llevar mi vida en este mundo, para que yo no tome un camino a donde me pueda llevar a la perdición, ¿verdad? 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Ahora, en vez de la meditación de la palabra, lo que está sonando, el ruido que está haciendo en mis oídos y en mi mente y en mi intelecto y en mis emociones es las redes sociales, las redes sociales, las redes sociales, las redes sociales, las redes sociales. Las redes sociales. Ese es el problema. En vez de que el ruido que esté haciendo en tu mente es: tienes una misión, tienes una misión, tienes un compromiso, tienes una responsabilidad, tienes que compartir la palabra del Señor, tienes que hablar de acerca de Cristo, tienes que testificar a otras personas acerca de Cristo, tienes que hablarles acerca del mensaje, tienes que proclamar que Cristo viene pronto, tienes que anunciar las buenas nuevas, tienes que hablar acerca de esto, del otro, de aquello. Eso es lo que debería de hacer ruido en tu mente y en tu corazón, y escuchar la voz del Espíritu Santo. Pero si la voz del Espíritu Santo ha sido reemplazado por un ruido, por una voz que te dice TikTok, que te dice YouTube, que te dice Instagram, que te dice etcétera, etcétera, etcétera, ahí sí ya estamos mal. Eso es el reemplazo de la comunión con Dios. Las redes sociales, el teléfono celular ha venido a reemplazar el tiempo que teníamos en la comunión con Dios. O en caso, si algo similar te está pasando a ti. ¿Te está pasando esto? ¿Te has dado cuenta de que has perdido comunión? ¿Que has perdido tiempo en la comunión? ¿Que ha disminuido tu tiempo de oración? ¿Que ha disminuido tu tiempo de lectura? ¿Que ahora en vez de que te goces en la lectura, ahora te da pereza? ¿Ahora te da flojera? ¿Ahora ya no te da ganas de levantar la Biblia? ¿Ya no te da ganas de abrirla? ¿Ya no te da ganas de hojearla? ¿Porque son puros números? ¿Porque son puras letras? ¿Porque no le entiendo nada? ¿Me aburre? ¿Y prefieres ir a las redes sociales? Déjame decirte que tu problema ya es muy grave. Ese es el impacto que da en la vida espiritual de una persona cristiana. ¿Cuán manani? ¿Go cuabina chuna chuta si genio que casonga jesi redes sociales y mire jeki ya hizo? ¿Cuán manani? ¿Y sabes qué es lo segundo? Que empezamos a crear ídolos modernos. Ídolos modernos. Ese es el ídolo moderno hoy en la actualidad de la gente, de la humanidad. Ese es el ídolo perfecto de toda la humanidad hoy en la actualidad. 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Porque es importante también nosotros, es importante cuidarnos a nosotros y es importante también cuidar a nuestros hijos. Y una de las cosas más delicadas en el impacto que tiene en la vida espiritual de una persona creyente es que te expone las redes, te expone a la tentación constante de contenido sensual, de contenido de chismes, discusiones agresivas, y esto nos lleva directamente a la contaminación de nuestra mente. ¿Y sabes qué es lo que sucede? Por consecuencia, nosotros vemos que empieza a debilitar o a contaminar nuestra pureza de nuestra mente espiritual. En nuestra vida espiritual empieza a contaminar nuestra vida espiritual. No solamente contamina nuestra mente, sino que empieza a contaminar nuestra vida espiritual. En vez de que busquemos la pureza, estamos contaminando nuestras emociones, nuestra mente y nuestra vida espiritual. Ese es el impacto más grande que está generando en la vida espiritual de una persona creyente. Ponte a pensar. ¿Qué es lo que estás consumiendo? ¿Qué tipo de contenido estás consumiendo? Porque estamos expuestos constantemente a la tentación de un contenido sensual, de pornografía, de inmoralidad sexual, de discusiones agresivas, etcétera, etcétera, etcétera, etcétera. Y esto es lo que contamina nuestra mente. La palabra del Señor en Romanos capítulo 12, verso 1 y 2 dice que hay que renovar mejor nuestra mente mediante la palabra de Dios. No te dice mejor ve y contamínate de las redes sociales. No te dice ve y mejor contamínate, mejor llena tu mente de lo que hay allá afuera. Mejor llena tu mente del sistema que se encuentra operando hoy en la actualidad. Mejor llena tu mente de contenido sensual, de contenido de chismes. Mejor llena tu mente de contenido de discusiones agresivas. Mejor llena tu mente de inmoralidad sexual. Mejor llena tu mente de pornografía. Mejor llena tu mente de robo. Llena tu mente de injusticia. Llena tu mente de todo eso. ¿No dice eso Romanos 12, 2? La palabra del Señor dice: transformaos mediante la renovación de nuestra mente y nuestro entendimiento. Pero ¿cómo se va a renovar nuestra mente? Pero pues ahora, en vez de que pases más tiempo en la palabra de Dios, ahora estás pasando más tiempo en las redes. Ya hasta los versículos que te sabías de memoria se te olvidaron. ¿Por qué? Porque algo lo está empezando a reemplazar. Y ese reemplazo es las redes y las redes sociales. El contenido que tú estás mirando. Recuerda que no todo contenido es malo. Hay contenido que edifica nuestra vida, que nos ayuda a crecer espiritualmente. Por eso les acabo de mencionar que las redes sociales no son los malos. Nosotros somos los que no sabemos utilizar las redes sociales. Y hay gente que en vez de que utilice las redes sociales, mejor las redes sociales están utilizando a la persona. Este es uno de los impactos más fuertes en la vida espiritual de una persona creyente, que está en peligro de, está expuesto al peligro de la tentación del contenido sensual, pornográfico, moral, etcétera y etcétera. En vez de que purifiquemos nuestra mente, en vez de que limpiemos nuestra mente, en vez de que cada día busquemos más pureza, más santidad, nos estamos contaminando nosotros mismos con las redes sociales. ¿Por qué crees que es tan divertido las redes sociales? Encuentras chistes, encuentras esto, encuentras aquello, pero la pregunta aquí es: ¿en qué te edifica? Pregúntate, ¿en qué te edifica? ¿En qué nos edifica? Reírse un rato no es malo, no es pecado, al contrario, ¿verdad? Pero ya estar pasándose todo el día viendo videos, contenido de chistes, porque hace esto, porque hace el otro y aquello en todo el día, y que te pongas a grabar eso y después que tú lo practiques, después que ya perdiste la visión, ya perdiste la esencia del Espíritu Santo en tu vida, porque ahora ha sido reemplazado por otro ídolo moderno que hoy se encuentra operando en todas las vidas de las personas a nivel mundial. Mira lo que dice la palabra del Señor en 1 Corintios capítulo 6, verso 12. El apóstol Pablo menciona algo muy importante que puede aportar hoy en esta tarde a nuestro tema, la adicción a las redes sociales. 1 Corintios 6, 12, y Tony, ya 1 Corintios capítulo 6, verso 12. Y todas las cosas me son lícitas, mas no todas me convienen. Tende eso en angalleje ni menisiciani, son de eso, ¿quién? Todas me son lícitas o todo me es permitido, pero no todo me conviene. No todas me convienen, dice Pablo. Una palabra muy sabia, una palabra muy importante para todos nosotros. Todas las cosas me son lícitas. Todo lo podemos, todo es libre. Pero ojo, mucho, pero mucho ojo. Porque dice, no todas me convienen, dice Pablo. Porque no todas me edifican. No todas me sirven para mi crecimiento espiritual. No todas me llevan a un buen camino, ¿verdad? No todo lo que veo en las redes sociales es un buen contenido para mi edificación y mi crecimiento espiritual. No todo me edifica entonces. Entonces, por eso Pablo dice, todas las cosas me son lícitas, pero no todas me convienen. No todas me convienen. Es aquí a donde entramos y a donde deberíamos de entrar nosotros, de tener la capacidad de discernimiento espiritual. Porque no solamente estamos cuidando nuestros ojos, sino que también hay que cuidar lo que estamos escuchando. Recuerda que la palabra del Señor dice que nuestros ojos es la lámpara del cuerpo, que si nuestros ojos, que si todo lo que entra en nuestros ojos es luz, todo nuestro cuerpo se va a mantener y lleno de luz. Pero la palabra después dice, pero que si es tinieblas lo que estamos mirando, si es malo, si no es edificativo, si es pecado lo que estamos observando con nuestros ojos, también todo nuestro cuerpo estará sucio y lleno de tinieblas. Y es allí el problema. ¿Qué estamos escuchando también? ¿Qué es lo que estamos alimentando a nuestros oídos? Porque recuerda que todas esas cosas que escuchamos y vemos afectan a nuestro crecimiento espiritual y a nuestra pureza espiritual en nuestra alma. Por eso Pablo dice, no todas me convienen. Y tenemos que tener ese discernimiento espiritual, qué sí me conviene hacer y qué no me conviene hacer en las redes sociales. A ver, vamos a suponer que tú tienes redes sociales, ¿ok? Todos tenemos redes sociales, Facebook, pero ¿para qué las utilizamos? Un ejemplo muy claro lo voy a poner ahorita en esta hora de la tarde. Yo, nosotros, como ministros del Señor, utilizamos las redes sociales con la finalidad de alcanzar, de bendecir, de edificar a las personas con un mensaje de la palabra de Dios. Así a través de este medio de comunicación también lo utilizamos con un fin para poder edificar, para poder extender, para poder llevar un mensaje de bendición, de salvación y que puede darle un giro de 180 grados a la vida de las personas. En ese sentido y con esa intención, qué bonito. Estamos sabiendo utilizar las redes sociales. Ahora, si tú tienes redes sociales y para qué las estás utilizando, ¿para qué? También, por ejemplo, hay personas que se dedican a hacer contenido en las redes sociales para promocionar sus productos. Y esto está excelente. Para promocionar sus productos, para poder aumentar sus ventas, para enseñar su producto, qué es lo que está vendiendo, qué es lo que están vendiendo, qué es lo que están ofreciendo, etcétera, etcétera. Y eso está muy bien porque también es utilizar las redes sociales como un medio para poder alcanzar a más personas y que puedan comprar nuestros productos, ¿verdad? Eso no está mal, eso no es pecado delante de los ojos de Dios. Por eso Pablo dice, no todas me convienen. Todas las cosas me son lícitas, mas yo no me dejaré dominar de ninguna, dice Pablo. Por eso tenemos que tener la capacidad. 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Porque también eso está mal. Porque incluso hay personas que ven mucho contenido cristiano, pero ya no leen la Biblia. Porque dicen, es lo mismo, hermano, es lo mismo. Estoy viendo predicaciones, estoy viendo esto. Mira, visualizar las predicaciones, los mensajes, las reflexiones que se suben a través de las redes sociales es bueno. Pero tu responsabilidad, tú tienes una responsabilidad delante de los ojos de Dios de crecer espiritualmente, de tener contacto con la Biblia, de poder escuchar la voz de Dios a través de la Escritura y a través de la lectura para que tú puedas crecer, para que tú puedas escuchar, para que tú puedas conocer cuál es la voluntad de Dios en tu vida. No puedes reemplazar eso con la palabra de Dios, porque también ahí estamos mal. No puedes reemplazar eso con la oración que tú tienes que tener con tu intimidad con el Señor. Mucho cuidado y mucho ojo con eso. Por eso, ¿qué dice Pablo? Todas las cosas me son lícitas, mas no todas me convienen. Todas las cosas me son lícitas, pero después Pablo añade lo siguiente: mas yo no me dejaré dominar de ninguna. Dominar, Pablo está entendiendo perfectamente bien, explicando, dice: yo no me voy a dejar dominar. Dominar significa es algo que ya te controla, es algo que ya está tomando el control de tu vida. Y Pablo dice: yo no me dejaré dominar de ninguna. Exactamente, ese es el enfoque principal, que ninguna, ni las redes sociales, ni el teléfono, ni nada de esas cosas nos pueda dominar a nosotros. Porque en el día que te empiece a dominar las redes sociales, ya perdiste la visión, ya perdiste la esencia, ya perdiste lo que realmente sí importaba. Así que mucho cuidado con esas cosas. La palabra del Señor nos da unos consejos extraordinarios. 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Otra de las palabras del apóstol Pablo la encontramos en 1 Corintios 29, 27 y dice: sino que golpeó mi cuerpo. ¿Qué significa golpear mi cuerpo? Dice Pablo, y lo pongo en servidumbre. O sea que la carne y los deseos y mis deseos, porque recordemos una cosa, que hay dos naturalezas en nuestra vida operando: una naturaleza pecaminosa y otra naturaleza nueva en Cristo Jesús. Y las dos, y cualquiera de esas dos va a empezar a gobernar a la que más alimentes. Recuerda que si alimentas más a tu carne, o sea, a tu vieja naturaleza, dale pecado, dale los deseos que te pide tu carne, te aseguro que tarde o temprano te va a terminar de gobernar tu vieja naturaleza, tu viejo hombre, como tú eras antes. Ya te habías alejado de ciertas cosas y ahora te estás empezando otra vez a acercar a esas cosas que ya habías abandonado. Mucho cuidado. Ahora, si alimentas más a tu vida espiritual, tu vida espiritual es la que va a gobernar más a tu vida. Es el espíritu el que va a empezar a gobernar más tu vida. Son las cosas de Dios que va a empezar a gobernar y a dirigir tu vida. Por eso cualquiera de las dos que alimentes más es la que va a gobernar. Pero Pablo dice, sino que golpeo mi cuerpo y lo pongo en servidumbre, o sea, es la que me tiene que obedecer, no sea que habiendo sido heraldo para otros, yo mismo venga a ser eliminado. Habla acerca de una disciplina personal necesaria que tenemos que tener cada uno de nosotros, y no a la tecnología moderna que nos pueda consumir y gobernar y controlar y se vuelva un hábito después en nuestra vida y después ya no podamos salir de ahí. Imagínense. Recuerda dos palabras muy importantes. Primera de Corintios 6:12. Todas las cosas me son lícitas, pero además no todas me convienen. Recuerda, no todas nos convienen. Y Pablo dijo, yo no me dejaré dominar de ninguna. Dominio, no dominio. El que debe de dominar nuestra vida debe de ser el poder del Espíritu Santo. Y por eso, y en Gálatas 5:22 al 23, vemos un fruto del Espíritu Santo muy importante, que es el dominio propio. Mira, si tú no tienes dominio propio, no te aconsejo de que tú tengas un teléfono o unas redes sociales, porque si no tienes dominio propio vas a terminar perdiéndote allí en ese espacio. 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Entonces, si ese es el punto, si tu hijo, tú ves que a tu hijo, cada vez que tú le hablas como mamá, vente a comer hijo, vente a comer hija, ya está la comida, vente a desayunar, vente a almorzar, vente a cenar, y tu hijo está ahí sentado, acostado en la cama, en el sillón, en el sofá, etcétera, etcétera, y está con el celular y dice, ahorita voy, ma, ya voy, ya pasaron 10 minutos otra vez. Que vengas a comer, que ya está la comida. Y ya pasaron otros 5 minutos más, déjame decirte. Que no le conviene tener teléfono, no le conviene tener redes sociales. ¿Por qué? Porque no tiene dominio propio. No tiene dominio propio y tarde o temprano va a terminar mal ese muchacho, esa muchacha, esa joven o ese joven. Te lo aseguro. Y hace 8 días vimos acerca de las afectaciones que puede tener, las consecuencias que puede tener nuestros ojos o en los ojos, en la vista de nuestros hijos. A temprana edad ya hay muchos niños que están empezando a utilizar lentes de aumento. ¿Por qué? Por mucha pantalla, mucho celular, muchas tablets, mucho internet y muchas pantallas más que nada. Y es triste. Entonces, ¿cuál es el consejo? Si no tienes dominio propio, no te conviene tener. No te conviene tener redes sociales, no te conviene tener un teléfono celular. Se requiere dominio propio, como dijo Pablo, no me dejaré dominar de ninguna. Todo nos conviene, sí, todo. No todo nos conviene, todo nos es permitido, todo nos es lícito, pero no todo nos conviene. Discernimiento espiritual es lo que hace falta y es lo que necesitamos para poder discernir qué sí y qué no, qué sí y qué no, qué sí me conviene y qué no me conviene. ¿Me conviene este contenido? No me conviene. ¿Me conviene subir este contenido o no me conviene? ¿De qué me edifica? ¿Para qué me está sirviendo? ¿De qué me está ayudando? ¿Me ayuda? ¿Me motiva o no? ¿De qué me sirve? Entonces, es discernimiento espiritual filtrado a la luz de la palabra de Dios, también cualquier decisión, y pidiéndole la ayuda siempre al Espíritu Santo en nuestra vida. 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Que el Señor te bendiga, mi amado. 4:26, ya estamos a punto, ya 4 minutos nos separan de terminar nuestro programa radial. Recuerda, sábados y domingos de 3 a 4:30 de la tarde. Gansain y Justin que más nada en ya de 3 a 4:30 de la tarde. Chua Shimani Habet ya cua. Cuanije Taña Chua Shimaniño Basen 4:30 de la tarde. Así que recuerda, tu servidor Luis Alberto Martínez Cuevas, número de teléfono, celular o línea de oración 238-222-04-68. Así es. Línea de oración 238-222-04-68. Redes sociales en la plataforma de Facebook, la encuentras como Iglesia Cristiana Jesucristo es el camino y la salvación. Recuerda, utiliza las redes sociales para un bien, para edificar a otras personas. Sube contenido que edifique a otras personas. Más bien, te digo, si tú eres cristiano, edifica contenido que pueda llegar a otras personas, el evangelio, la salvación de las almas de las personas, el mensaje de Jesús. Recuerda, todos tenemos un propósito, una meta, una tarea que llevar a cabo, es llevar y extender el reino de los cielos. Así que hoy en esta tarde, saludos y bendiciones, que estén todos bien allá en casita. Recuerden que nos encontramos en los domingos, mañana domingo, a las 6 de la tarde en San Mateo, Yolo Xochitlán. Ya ni siquiera así Matsuari ya, quien gas y satanas y ya San Mateo, Yolo Xochitlán, las 6 gamasón. También en Santa Cruz, Acatepec, Agua Colmena, en el domicilio de nuestro hermano Epifanio Altamirano Gracida. Allá nos encontramos también igual en los domingos, 10:30 de la mañana, todos los domingos, cada 8 días, 10:30 de la mañana. Si alguien gusta visitarnos, alguien gusta acercarse a la palabra del Señor, es tiempo, porque el tiempo se acaba, el tiempo se termina, estamos ya en los últimos tiempos ya, el Señor viene pronto por su pueblo. Así que prepárate, porque tu Señor viene pronto y Él te quiere ver preparado y listo para que vámonos, porque ya estamos a punto ya de que se termine el tiempo de la gracia, la puerta está a punto de cerrarse y el Señor viene pronto por los suyos. Prepárate, y los que todavía no están preparados, pues que se preparen, porque es tiempo de aprovechar el tiempo, de aprovechar nuestro tiempo, utilizando de una manera que pueda ser provechoso para nosotros el día de mañana. Cristo viene pronto. Y así es, allá nos encontramos entonces. La invitación sábados, domingos en Santa Cruz, Acatepec, a 10:30 de la mañana, Agua Colmena, domicilio de nuestro hermano Epifanio Altamirano Gracida, San Mateo, Yolo Xochitlán, 6 de la tarde, todos los domingos, en el domicilio donde se encuentra Ferreterías Águilas o La Estética ADE como referencia, domicilio de nuestro hermano Juvenal Aranda. Allá nos encontramos los domingos cada 8 días. Si alguien está interesado en conocer la palabra del Señor, allá nos encontramos todos los domingos. San José Vista Hermosa, igual en los sábados, 10:30 de la mañana, San José Vista Hermosa, 10:30 de la mañana. Allá también nos encontramos en los sábados en el domicilio de nuestro hermano Justino García Zaragoza. Así que allá nos encontramos. Y el más cercano lo tenemos aquí en Llano de Lodo, Huaucla. Llano de Lodo, a unos, ¿qué será? Desde aquí de Huaucla, allá en unos 30 minutos más o menos de la Piedra del Afilar, bajando la vereda, como unos 15 a 20 minutos caminando. Allá nos encontramos todos los domingos. Recuerda, cualquier información, información que requieras, nuestro número personal 238-222-0468, 238-222-0468. Estamos para servirte. Que el Señor te bendiga en esta hermosa hora de la tarde. Yo me paso a retirar de las redes sociales. Bendiciones. Que tenga una excelentísima tarde en este precioso momento. Y yo me paso a retirar, que el Señor me los bendiga en este precioso momento. Mañana, primeramente Dios, a la misma hora, de 3 a 4:30 de la tarde. Mañana, primeramente Dios, domingo mañana nos vemos. Primeramente Dios, si así nos los permite. Que el Señor les bendiga en esta tarde y la paz del Señor sea con todos ustedes, en el nombre poderoso de Jesús. Saludos y bendiciones.
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